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0: Recuerdo que una vez alguien me dijo que tuviera un hijo y que saliera de eso, ¿verdad? Me dijo, aunque sea uno que tengas medio.
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2: ¿Serio? ¿Y eso te dijeron?
0: Sí.
2: ¿Y qué no contestaste?
3: Es que yo creo que quizás te lo iban a mantener.
2: ¡Qué barbaridad!
3: Me iban a ayudar a criarlo.
0: Pásame una mensualidad y lo tengo, le iba a decir.
2: Ajá, hasta parece de que era obligación, o sea, como porque tenías que agradar a alguien.
3: Pero contanos qué les contestaste.
2: ¿Y qué le contestaste? ¿Qué les
0: dijiste? ¿Qué le dijiste? A mí me sorprendió cuando me hice eso, porque lo sentí así como, para que salgas del compromiso ya de. Entonces yo me quedé así como, uy, dije yo, ¿cómo que es que me voy a ir a comprar algo y ya, para salir del compromiso, lo compré y
3: sí,
0: ya lo tengo?
3: Tener un hijo no es un compromiso.
2: Entonces, o sea, que las mujeres están, o sea, toda mujer tiene que tener un hijo.
0: Algo así, lo sentí.
2: Qué terrible.
0: Como que, no sé, como esa presión de, bueno, tenerlo y ya, aunque sea ese, aunque sea uno, pues.
2: Salí del compromiso, qué terrible. No, y la realidad es que eso sigue pasando en El Salvador. Muchas de las mujeres siguen teniendo hijos solamente para tener contenta a su familia o a la gente.
0: Sí.
4: Sí, eso es cierto. De hecho, yo creo que hay muchos mitos y creencias sobre la maternidad que nos han metido y que ya tal vez lo hemos interiorizado tanto que ya ni siquiera nos paramos a analizar y decir cómo. Bueno, esto no está bien, sino que ya lo vemos de una forma normal. Y también yo siento que es importante hablar de esto porque no todas queremos o podemos ser madres y está bien. Lo importante es poder decidir. Ajá. Por eso este día vamos a hablar hablando con Mujeres Libres. Hemos traído el tema de maternidades.
0: Un tema algo controversial, diría yo, pero bonito. Bonito para quienes lo viven, ¿verdad? Entonces, bueno, comencemos con este tema tan maravilloso.
4: Bueno, yo he escuchado el mito que dicen que ser madre es el propósito natural de toda mujer. Y yo creo que esto es algo que nos inculcan desde pequeñas, como que nacer mujer ya es, viene en la configuración de que vas a ser mamá.
0: Viene de fábrica.
4: Sí,
2: parece
0: viene
2: que sí.
0: Viene el chip.
4: Ajá. Sí, y bueno, yo creo que no todas las mujeres desean ni sienten que como una meta en su vida sea ser madres, porque hay muchas que soñamos con viajar, crear cosas, estudiar o desarrollarnos, incluso amar sin tener hijos y demás. Pero últimamente sí, bueno, más que todo en nuestro territorio también es como muy normal eso de que si sos mujer es porque vas a ser madre. Y bueno, como ya les decía, es algo que yo siento que nos inculcan desde pequeñas, porque, por ejemplo, a una niña cuando está pequeña, ¿cuáles son los juguetes que siempre le dan? Siempre, la muñeca no puede faltar.
2: Ajá, no. Juegos de trastes.
0: De esos famosos pelones que les dan.
4: Sí. Sí, yo tenía uno, ese que era un bebé grande, que era más grande que yo, pero a mí nunca me gustó jugar con eso, me daba miedo. Entonces yo siempre fui Team Barbie. Entonces yo siempre jugaba con Barbie, la casa de Barbie, tenía un Ken también. Entonces mi mundo de juguete era eso. Problemas de adultos reflejados en las Barbies. Ajá. Pero yo tengo una prima que es menor que yo, pero no, ella tenía una muñeca pequeña, pero era de bebé. Entonces ella no, ella jugaba todos los días, se levantaba a cuidar al bebé y el bebé y el bebé. Se había comprado como 20 diapers, que son como las mantitas para los bebés.
0: Ajá.
4: Y se ponía a jugar con eso todas las tardes. Estaba todo el tendedero con los 20 diapers, que los lavaba todos los días. Y después, y dejaba disque durmiendo a la bebé y agarraba un guacal, y en ese momento estaban construyendo la casa de al lado. Y ella agarraba un guacal y metía ahí pedazos de ladrillos y pedazos de cemento que encontraba ahí y se iba a vender, dice que a vender quesos. O sea, tenía una vida, jugaba a ser una madre soltera adulta.
0: Yo también en algún momento jugué que era madre soltera y que cargaba aquí al niño. Pero eran jueguitos así. Yo siento que esto de que es como el propósito natural de toda mujer, o sea, biológicamente nuestro cuerpo está diseñado para eso, pues, para poder que se cree un ser ahí, ¿verdad? Pero también hay muchas mujeres que no tienen la oportunidad de ser madres, por algún problema o no sé, algo también, una enfermedad. Entonces siento de que muchas veces, aunque sí podemos como mujeres traer vida al mundo, pero hay mujeres que no pueden, no tienen como esa oportunidad. Y me imagino que ha de ser bien difícil para ellas el querer ser madres, el querer procrear, y que no lo pueden hacer por esto mismo que te dicen que si no sos mamá, no sos nada, ¿verdad? No sos uh-huh. mujer. Uh-huh. Entonces, siento de que ese propósito natural, o sea, como lo repito, o sea, sí, naturalmente lo podemos hacer, sí. Pero creo que también debe de ser una decisión.
2: Claro.
0: Creo que es algo que debemos decidir, si quiero embarazarme o si no quiero embarazarme, si quiero uh-huh. ser mamá o no quiero ser mamá. Incluso con la adopción, ¿verdad? Hay mamás que son de crianza, o sea, muchas tías de nosotras también se volvieron nuestras mamás, nuestras abuelas. Pero como que ese propósito natural que uno va a nacer con el instinto materno, siento que no todas las mujeres lo tienen. No sé si ustedes cómo ven eso del instinto materno. A mí personalmente me gustan mucho los niños, las niñas, me gustan mucho los bebés y
3: más
0: todo.
3: Más grande.
0: No, chiquitito, o sea, siempre he pensado como de que, qué bonito sería ser mamá. Pero tampoco es un deseo tan profundo, así como que es mi sueño, es mi deseo y busco uh-huh. tener un hijo o una hija, ¿verdad? No es mi caso. Pero pienso que para algunas mujeres sí lo es.
2: Sí, realmente, bueno, la verdad es que yo he tenido bastante, bastante experiencia con muchas mujeres. Y he hablado con bastantes mujeres, porque de hecho a mí me gusta andar como hablando con varias mujeres, ¿verdad? Y eso es como bien chistoso. Y aparte de eso, pues que también, bueno, pues yo soy mamá, tengo un hijo y esa parte es como a mí me da como mucha curiosidad cuando escucho el mito de ser mamá, el propósito de toda mujer. Y yo creería que no, pues porque realmente cuando nacemos no tenemos como yo voy a nacer mujer porque voy a ir a ser mamá. O sea, nadie está como con esa idea, ¿verdad? O sea, crecemos y obviamente lo que vemos en nuestro círculo es lo que pensamos. Entonces, como vemos a nuestras madres con sus hijos y prácticamente es un tema de cultura, entonces eso creemos que eso es también para nosotros. Y yo creería más que es más cultura y creencia sobre que tengo que ser mamá para ser una mujer. Yo conozco de varios mitos también que se relacionan mucho y tienen mucho que ver con todo el tema, porque de hecho yo recuerdo, hay un mito que se maneja por mi pueblo y dicen, bueno, si nace niño, la gallina. Si nace niña, pues no gallina. Entonces, tiene que ver como
0: pero
2: que...
0: Pero eso se refiere a como que es mejor que sea hombre.
2: Ajá,
0: que sea
2: exacto, mujer. Exacto. Sí. Entonces, es como que si una mujer tiene un niño... tiene derecho a comerse una gallina, una sopa de gallina, pero si nace una niña, no.
0: Es entonces, como el premio, la sopa de gallina.
2: Es el premio, exacto. Ah. Entonces, vamos allí a, o sea, ¿cuál es mi propósito de ser madre? O sea, realmente, uh-huh. o soy madre porque me quiero comer la sopa de gallina.

0: es checklist, ¿verdad? Elijo aquí y ya está. Pero yo siento que eso también nos hace como juzgar a aquellas mujeres que dicen, no, yo no quiero, porque yo quiero hacer otra cosa, yo uh-huh. no me veo siendo madre. Y entramos en eso, no, pero es que tenés que hacerlo y tenés que hacerlo, y así es. Uh-huh. Entonces, como que también se da mucho eso de que tendemos a juzgar a otras mujeres que no quieren serlo, que no, sí. no tienen ese instinto y simplemente dicen no, no y ya.
1: Yo también pienso que ser madre es el propósito natural. Yo pienso de que no es así, porque no, nuestras mamás no nos permiten nacer porque ellas piensan que nosotros vamos a tener más hijos, pero la verdad es que también depende de cómo las familias los vayan criando a nuestros padres. O sea, porque si te casas, o sea, tenés 6 meses de casada que ya tenés que tener un hijo. Porque ya es tiempo, porque ya es hora, pero, o sea, yo pienso que cada cabeza es un mundo y cada quien piensa diferente. Porque, o sea, yo a mis 15 años salí embarazada de mi primera hija. Uh-huh. Y, o sea, ella fue deseada, pero yo, o sea, sé que no estaba en la etapa de que yo tenía que tener una niña porque yo estaba estaba estudiando. Pero, o sea, yo la quería tener por la razón que mi mami mucho me pegaba. Nos maltrataba y yo decía, la única opción es irme con el papá de mi hija. Pero yo al final yo me di cuenta que no era esa una buena opción.
0: Ajá.
1: O sea, salir corriendo.
0: Pero no pensaba así como, me voy a ir con él acompañada nada más. O sea, usted quería embarazarse para
1: quería
0: irse.
1: Embarazar. Ajá, yo pensaba que esa era una buena opción.
0: Ajá. Y ahora, ya adulta, ¿cómo ves?
1: No, ahora lo pienso diferente.
0: Ya no lo haría.
1: Que si hubiera estado alguien ahí aconsejándome, pues creo de que también, o sea, yo felicito a las personas que ahora en este tiempo dicen, no, yo todavía no quiero tener, o que llevan varios años de casados, o solos, pues como sea, o solo rejuntados con él. O sea, que disfruten, que disfruten, pues, que porque es una forma de disfrutar. Porque yo igual estaba escuchando a otra persona que dice, no, tengo 10 años con mi esposo y yo no quiero hijos.
0: Sí.
1: Porque yo lo quiero a él solo para mí y él me quiere a él. O sea, uh-huh. igual se respeta. Uh-huh.
2: ¿No? Y más que todo en las comunidades se mueve como mucho de esto, porque yo recuerdo de que, bueno, es más, se vive en el momento. O sea, de pronto ven una niña de 13, 14 años y que ya va creciendo y le dicen a la mamá, ya te van a hacer abuela. Uh-huh. O sea, ya te van a hacer abuela. Y uno dice, a mí incluso, yo tengo un hijo de 21 años, ya lo dije. Pero a veces cuando alguien se me acerca y todavía no sos abuela. Y yo, ¿por qué tengo que ser abuelo? O sea,
0: como que apúrese.
2: O sea, pues es decisión de él, obviamente, pero realmente no es como que él tiene por obligación que ser papá, ¿verdad? Entonces es como ver de ese punto de vista, ¿verdad? No todo nos tengo que ser. Muchas mujeres dicen, no, si no tiene hijos, no es una mujer completa.
0: No.
2: Ajá, no
0: es una mujer, otra creencia.
2: Es otra creencia, no es una mujer completa. Y qué cosa más fea, porque la verdad es que usted es mujer porque así nació, mujer.
0: O es incompleta y egoísta al mismo tiempo.
2: Ajá.
0: Fíjense que esa parte yo la he visto como bastante frecuente con esto de que estamos, de que nos dicen de que esto viene como a completar la felicidad de uno. Y hubo una vez que alguien me dijo que si yo no quería como tener un hijo para ser feliz a otra persona. En este caso, como a la familia, ¿verdad? La familia de mi esposo y la mía. Que tuviera un hijo porque los iba a hacer felices a la familia. Y yo, o sea, yo me quedé así como pensando. Y cómo decía, yo le respondí a quien me dijo esto.
1: ¿Por vos qué? Desvelándote con el bebé.
0: Yo le dije, ¿por qué le pones una responsabilidad a un ser humano que no ha nacido? Ni siquiera ha nacido, o sea, ni siquiera está pensado todavía. O sea, la responsabilidad de venir y hacerte feliz. Entonces, y me dice, no, pero que no, es que pues sí, que trae felicidad. Claro, yo pienso que un hijo o una hija te trae felicidad, pero tampoco siento de que te viene a completar, porque somos seres individuales. Para mí esto es como el mismo pensamiento.

0: De que vos te casás o te juntás con alguien y haces vida en pareja para que la otra persona te haga feliz. O sea, yo creo que no es así, pues diferente es, pienso, vea, y esta es mi opinión, cuando estas decisiones que tomamos vienen y complementan esa felicidad que ya tenemos. Porque yo creo que si tenemos amistades, si tenemos pareja, si tenemos hijos e hijas, si tenemos la familia, porque vienen a sumar a la felicidad que está en nosotras mismas. O sea, o no sé si ustedes alguna vez escucharon eso, pero yo me acuerdo que lo escuché siendo pequeña, que una mujer dejaba de ser virgen completamente hasta que tenía un niño, o sea, paría, por
1: Ajá,
0: así decirlo.
1: sí.
0: Yo escuché eso y que dijeron, una mujer está completa cuando ya parió. Y yo, ¿por qué? Entonces me acuerdo que yo tenía como 12 o 13 años cuando escuché esto por primera vez. Y yo dije, bueno, ¿y entonces en qué momento me voy a terminar
1: Me
0: de
1: voy a terminar
0: completar?
1: de completar.
0: Ajá. Entonces yo escuché eso, recuerdo que tenía una tía que tenía como este tipo de creencias. Y es como raro porque para mí nadie te va a venir a completar,
1: No,
0: pues.
1: también yo he escuchado de que dicen que es incompleta porque solo ha tenido niñas.
2: Ah,
1: Yo he
2: sí,
1: escuchado
2: es
1: eso, o
2: cierto, yo
1: sea,
2: también.
1: a veces pienso que por eso hay familias que se llenan de tantos hijos queriendo tener un varón.
0: Y si nunca
1: O sea,
0: llega.
1: ajá,
2: Y si nunca llega.
1: es
2: Y
1: bien
2: no, y
1: deprimente.
2: lo que
1: Lo
2: pasa.
1: buscan por otro lado
2: No, no, no, no, no. Y al
1: ahí se
2: fin.
1: da la infidelidad.
2: No, y voy a traer a memoria, yo me encontré con una señora, yo no sé quién es, ¿verdad? Pero el caso es de que yo me encontré con una señora y le pregunto yo, porque yo veía que ella se me quedaba viendo y yo dije, ¿será que me conoce? Y entonces de repente, pues yo le hablé, no sé quién era, pero le hablé. Y ella estaba con un niño, entonces yo le dije, ah, está grande su niño. Era como la conversación de enganche, ¿va? Y ella me dijo, sí, está grande. Y yo, pues la verdad es que de metiche, ¿va? Le dije, ¿y cuántos tiene? Y me dijo, 5. Y yo me quedé así, ¿y cuántos años tiene usted? Le dije yo, 37. Ay, santo padre. Pero yo por mí adentro decía yo, ya tiene bastantes
1: Y
2: hijos.
1: le faltaban a ver
2: Y yo le
1: cuántos.
2: dije, y todavía le pregunté, ah, pero, qué bueno, pero va a seguir teniendo. Pues hasta que salga el niño, me dijo yo. Y yo así, y no, no sabía si decir, mire, yo sentía hasta como que escalofrío, ¿va? Porque me dijo
0: Sí.
2: eso. Porque realmente las mujeres como que nos obligamos a cumplir con normas que no nos corresponden, pues, que no nos corresponden. Y de hecho, me remonta a lo que usted acaba de decirse, si usted decía, como que le ponemos la carga al hijo de que él nos va a venir a ser feliz. Y realmente no es así, porque si ustedes me preguntaran, si en aquel momento a mí, yo cuando quedé embarazada de mi hijo, yo hubiera tenido como un acompañamiento psicológico, acompañamiento en toda el área para prepararme para ser madre, probablemente hubiera dicho, no, todavía no estoy lista. Probablemente hubiera dicho, no estoy lista. Porque si ahora me preguntan, y de hecho bastante gente me ha dicho, y mira, y solo con uno te vas a quedar, deberías de tener otro, porque mira, el tiempo va pasando bien rápido
1: Antes que
2: y
1: llegues a los 50,
2: ajá,
1: deberías,
2: deberías
1: o sea que todavía está tiempo.
2: deberías de tener otro. Y yo así, o sea, ahora ya me dicen eso y yo me quedo pensando, ¿y será que me va a ayudar a mantenerlo?
1: Ajá, claro, para la maternidad nadie está preparada.
0: Sí,
1: Es que
0: no
1: esto
0: hay
1: es
0: un
1: algo,
0: manual.
1: sí, ajá.
2: Exacto, no hay un manual y nadie está preparado, correcto. Pero si no nos explicaran, por lo menos tuviéramos a alguien que nos estuviera explicando cómo es la maternidad, porque nadie habla después de la maternidad, la caída del cabello, los cambios que hay en la mujer, el estrés que viene después de la maternidad y todo eso, toda la depresión y todo eso, y de pronto que no puedes dormir porque tu hijo llora por la noche. En la mañana hasta parece egoísmo de parte de los tiernitos porque de pronto duermen todo el día y en la
0: Y en
2: noche
0: la
2: pasan
0: noche.
2: despiertos
0: Ay.
2: llorando. Y
1: No, ¿y sabes
2: entonces,
1: qué es lo más tremendo? Que cuando uno les da pecho le rompen el pezón.
0: ay,
2: Ay, no,
0: no.
2: sí. Es cierto lo que dijo Zuleima. Cuando yo di a
0: Historias
2: luz mi hijo, sí, di a luz
0: anticonceptivas.
2: mi hijo y me decía mi mamá, prendételo, dale chiche. Y yo sí. Y yo no quería, va. Y de pronto pues me tocó porque no había de otra. Y cabal me hizo así como me irritó. Uh-huh. Y yo sentía que yo iba a fallecer. Sí. Y después la pérdida del cabello, yo sentía que un cabello tenía ya nomás, o sea, un como pelito. Que ajá, como que de pronto empieza a caerse el cabello y empezás a tener poquito cabello y todo esto y tantos cambios, ya no sos la misma persona.
3: Ajá. Sí.
2: Te descuidas totalmente porque de pronto también hay que cuidar al niño en lugar de cuidarte a ti. Cuidas al niño.
0: Entonces, sí. Fíjense que justamente sobre esto de estar, bueno, de que sos una mujer egoísta, incompleta, si no tenés hijos, hay un video de TikTok que me apareció ese ahí y yo quiero que ustedes escuchen lo que dicen porque me llama la atención que son mujeres arriba como de los 50 años que están hablando sobre esto. Es un poquito gracioso, entonces quiero que lo escuchen y podamos compartir un poquito sobre lo que dicen estas mujeres.
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0: Me da risa que le dice la señora, esto no lo pongan en el video. Y es lo primero que pusieron. Fíjense que sí. A mí me llama la atención eso de que una de ellas dice, si no quiero tener hijos, eso no le importa a nadie, no tendríamos por qué juzgar a una
2: y
0: mujer.
2: Y tampoco darle explicaciones a nadie.
0: Y no darle explicaciones a nadie. Ajá, y la primera dice, es una mujer inteligente, dice. Sí. Yo creo que todo se basa en lo que cada mujer quiere.
2: Sí.
0: O sea, porque yo tengo una conocida que ella me dijo una vez, mi sueño era ser mamá. O sea, yo quería ser mamá y lo logré. Ella tiene dos hijos, ya están grandes, ya están, bueno, uno está como en la universidad y el otro está en bachillerato. Pero me dice, pero era mi sueño ser mamá. Entonces, y yo digo, qué bonito. O sea, qué bonito que era tu sueño y lo cumpliste y sos mamá. Pero también hay otra conocida que me dice, ella tiene como 33 años y me dice, no sé si quiero, me dice, o sea, no sé, todavía no descubro si sí o no. Siempre he pensado que tal vez uno, pero al mismo tiempo no sé. Entonces como que no está muy segura de si quiere o no quiere ser mamá. Entonces es como, creo que es bonito tener esa libertad de decidir si quiero ser mamá, uh-huh, o si no quiero ser mamá.
2: Sí. No, y totalmente de acuerdo.
0: Y creo que no solamente es el hecho de parir, ¿verdad?
2: Sí, sí.
0: Porque hay mujeres que también se van por el lado de la adopción. Y es como, quiero ser mamá, quiero adoptar. Quizás no un hijo biológico, pero sí quiero adoptar. Y a mí eso me parece qué bonito. O sea, yo es algo que quisiera hacer en algún momento, la adopción con mi esposo. Pero es como, o sea, qué bonito que podemos decidirlo, pues.
1: Ahí está Estefanía.
0: La puedo adoptar. Pero hay mujeres, yo sé que hay mujeres, y más en este país, que no pueden decidir serlo. O sea, Exacto. Tienen que serlo. Y saben que una vez... yo estaba recién casada, tenía un mes de haberme casado y estaba platicando con una señora y me dice, mire, me dije, ¿cuándo va a tener un hijo? Y yo, no sé, le dije, pues ahorita no creo. Y me dije, porque tiene que tener un hijo porque los hombres piden hijos. Y yo, fíjese que mi esposo, yo he hablado con él, le dije, y puede que pase y puede que no, o sea, no es como algo que soñamos y deseamos los dos. No, pero eso le dice ahorita, me dijo, un par de años le va a pedir un hijo. Y yo me quedé así como, uy, porque ella me contó su experiencia que así le había pasado, que ella no quería tener un hijo, el hombre con el que estaba le pidió uno y no, yo quiero un hijo, yo no quiero un hijo, y tuvieron una hija. Y justo en ese tiempo que ella me dijo eso, ellos tenían problemas bastante, o sea, creo que se iban a separar. Entonces, y yo dije, no entiendo, porque la niña ya tenía como 17 o 18 años. Y hace 18 años te dijeron que tuvieras un hijo, pero y ahora te vas a separar, o sea, no, yo como que no era congruente para mí lo que ella me estaba diciendo. Entonces, pero también es eso, que muchas se sienten obligadas a... No es porque lo quieran,
2: sí, a cumplir,
0: sino porque sienten esa obligación.
2: Sí, yo conozco una familia que tiene cinco jóvenes. La mayor tiene 30 años. Pero ahora ya es la mamá presionando. Quiero un nieto. ¿Qué? Y no sé de dónde, pero yo quiero un nieto. Sí. Y ellas ni casadas están. Y ella queda, mamá, le voy a traer un conejo. Mamá, le voy a traer un perrito.
0: Ah, yo tengo un conejito.
2: Mamá, le voy a traer un perrito. Mamá, le voy a traer cualquier mascota.
1: Porque no lo tiene la
2: cualquier
1: mamá.
2: Cualquier mascota. Pero, ¿por qué? Porque lo que pasa es de que también ellas han logrado descubrir sobre esto. O sea, decidir cuándo. Incluso ni se ha casado, ninguna de ellas se ha casado porque está todavía en eso y a veces platican conmigo porque ellas han logrado tener confianza conmigo y me dicen, mire, es que lo que pasa es que no, todavía no, me siento bastante pequeña como para pensar en algo así. Uh-huh. Y yo, o sea, ya hasta yo le quiero decir, pero ya tenés 30.
3: Sí, no, de hecho creo que hace como 2 semanas una tía le preguntó a mi mamá. Ahí le dice, ay, la Tefi, porque me dicen Tefi. Le dice, la Tefi ya, ¿cuántos años va a tener? Y le dice, 25. Mi mamá me tuvo a mí a los 25.
0: La corita, hija.
3: Sí, la peseta.
2: La peseta, sí, la peseta.
0: Aprovecha que ya es su último año de colaje. No.
3: Entonces viene y le dice a mi mamá, ah, le dice. Y empezó a preguntarle que cuándo le iba a dar nietos y no sé qué. Y yo, pero le dice, es que eso es lo que hace una mujer adulta. Le dice, ella ya está adulta. Y mi mamá se queda así como tipo, ella está estudiando, ella está haciendo cosas de gente adulta. Dice, pero, o sea, no necesariamente me tiene que dar un nieto ahorita. Y la semana pasada yo andaba bien inflamada del vientre. Entonces ella me vio y rápido fue donde mi mamá y le dijo, ¿qué hicieras si tuvieras un nieto?
1: Ya querían hacer el baby shower.
3: Sí. Y mi mamá, quererlo, pues, ¿qué otra cosa voy a hacer? Ajá, y yo leí, mi mamá me cuenta y le digo, no, mamá, usted ya tiene un nieto, es mi gato, se llama Gordo. Entonces le digo, ya está el gordo, ya ahí, con eso estamos bien.
1: Solo porque le vieron inflamado el COVID.
3: Sí.
2: Pues, no, sí. Es que eso es bien terrible. Y la verdad es que, y esto está pasando ahorita a varias mujeres, pues, o sea, no solamente... A nosotras es porque tenemos la oportunidad de poder platicarlo entre nosotras.
0: Sí.
2: Y comentar incluso todas las cosas que vivimos, ¿verdad? Porque esa es la ventaja de conocernos y también del trabajo que estamos desarrollando como mujeres libres, ¿verdad? Entonces,
1: ¿pero qué piensan ustedes del instinto maternal? Es innato en todas las mujeres. Uy. ¿Qué piensan? ¿Qué opinan de eso?
3: Yo digo que es falsa.
2: Yo no. También es falso.
3: Sí, yo creo que cuidar es algo que se aprende y que se va construyendo con el tiempo. No uh-huh. es algo que todas nacemos con eso. Y depende mucho sí. del entorno en el que crecemos y en el que estamos. Porque, por ejemplo, en mi caso, yo digo que me llevo bien con 3 de cada 5 niñas. Pero siempre cuando se trata de jugar, cuando ya están un poquito como de 1 año en adelante, y ya como que si se trata como de entretenerlos, yo digo, sí, los puedo cuidar 10 minutos, pero cuando ellos ya quieren algo, yo ya me quedo como, no sé qué hacer, llamen a un adulto, porque no sé.
0: Ahí ya no es adulta.
3: Ahí ya no. Pero yo tengo una de mis mejores amigas, ya es mamá. Entonces, me acuerdo que cuando su bebé estaba pequeño, yo me quedaba con él un ratito, y luego el niño empezaba a hablar que quería algo. Para mí, el niño estaba hablando en lenguas. Y yo, o sea, trataba de entenderle ahí qué es lo que quería y nada. De ahí al ratito llegaba mi amiga y decía como que, ah, quiere agua o quiere este juguete o no sé qué, que no sé cuándo. Y ya sigo, ¿cómo es que le entienden? Y he visto que eso hace ella... Bueno, ella siempre tuvo como esa facilidad para entender a los niños, pero ella tiene 3 hermanos menores. Uh-huh. Entonces yo siento que es por eso, porque sí he visto que las amigas que tengo que tienen hermanos menores o han estado viviendo por un tiempo con niños tienen como esa habilidad de entenderlos y demás. Entonces creo que depende mucho del entorno y es algo que se va aprendiendo.
1: Sí, fíjense de que yo tuve a mi hija de 15 años. Uh-huh. Luego, después tuve a mi segunda hija, se llevaban 16 años. Uh-huh. O sea, se llevaban bastante tiempo, pero a mí me costó. Uh-huh. En las dos fases de maternidad, para mí fue bien difícil. O sea, porque la verdad es que yo estaba bien joven, me sentía joven con mi primera hija, no, nunca trabajé, yo estudiaba, o sea, fue algo bien difícil porque a mí nadie me enseñó, a mí la niña me enseñó, o sea, cuando lloraba yo sabía que tenía hambre, que tenía que darle de comer, o sea, pero habían veces, o sea, yo adivinaba qué era lo que le pasaba, y pues ya con mi segunda hija, creo de que fue un poco así. Tenía personas que habían veces me decían, mira, la niña quizás llora porque tiene algún cólico, y yo pienso de que eso es algo bien difícil, es algo que cada quien lo tendría que decidir, ser madre o no, aunque a veces hay personas de que tienen un hijo no es porque lo han decidido, tal vez han sufrido algún abuso. Sí. También tenemos que pensar en estas personas, que para ellos ha de ser difícil también el ser mamá no, y no quererlo ser también a la vez. O sea, porque no hay nadie que esté ahí con ellas para apoyarlas, para aconsejarlas. Así que yo siento que este tema es algo bien controversial y algo que también que la sociedad tendría que ver, porque a veces la sociedad nos hace ser eso de decir que somos innatas, es algo natural, que una mujer no, esto tendría que ser. Por lo menos tendríamos que tener como una escuela, pienso yo, ir a charlas, donde quien debe de decidir o debe de opinar libremente qué es lo que, si quieren ser madres o no, o quieren seguir simplemente así, disfrutar de la vida libre, sin ninguna responsabilidad de hijos, porque también el ser mamá soltera también es bien difícil porque uno cumple los dos roles. Ajá. Es bien complicado.
12: Esto del instinto maternal, no sé, a mí me gustan mucho los niños, los bebés. Es como, ay, qué lindo, vea. Y mi esposo tiene una sobrina que es como, yo siempre la buscaba a ella y vamos a jugar, hagamos esto y que no sé qué. O sea, me gusta esa interacción, vea. Pero hubo un tiempo, yo tenía como 17 o 18 por ahí. Una vecina acababa de tener una bebé. Y ella después de los 4 meses que dan de permiso para la maternidad, tuvo que ir a trabajar, entonces no encontraba quien le cuidara a la niña. Y mi mami le dijo que yo tenía ratos libres, entonces yo dije, sí, quiero cuidar a la bebé. Entonces, pero, o sea, la bebé estaba tan frágil todavía que se iba así como de ladito, vea. Uh-huh.
1: Estaba aguadita.
12: Estaba aguadita. Entonces, yo como que fue un descubrimiento para mí el interactuar con la bebé. Yo sentí que la pude controlar, o sea, como que más o menos, le voy a dar esto y todo. Pero me acuerdo que como la vecina se iba bien temprano, llegaba como a eso de las 6 de la mañana y yo tenía un gran sueño. Entonces llegaba la niña toda dormitada y yo salía toda dormitada a agarrarla. Entonces lo que hacía es que dormía la niña y me dormía al lado de ella. Y nos levantábamos como a las 8 de la mañana. Entonces, y yo la limpiaba. Ahí aprendí como a limpiar a un bebé y todo. Le ponía el pamper. O sea, para mí fue algo bien bonito. Yo sentí que lo disfruté, pero...
1: Como no era tuya.
12: Ahí eso es lo que quiero llegar. Que yo sabía que había un momento donde ya se le iba a regresar a la mamá. Ajá. Y creo que lo que me afectaba así era cuando yo tenía sueño. Porque por eso es que hacía que
2: A mí se me ocurre ahorita que para hacer esto, o sea, para decidir ser madre o no, es que nos presten unos bebés. Antes, unos 3 meses para ver si de verdad queremos. Ajá.
12: Pero ahí fue donde yo dije... Qué difícil es esto, porque yo me ponía a pensar en la vecina, la mamá de la niña. Ella tenía una niña como de 5 años. Yo decía, ella se va a trabajar, viene, tiene que cuidar a su niña de 5 años, tiene que cuidar a su bebé. Y la mamá de ella también vivía ahí, que ya era anciana. Entonces, y yo, esta mujer ha de estar súper estresada, pensaba. Entonces, esa fue como mi acercamiento con la bebé.
1: Entonces, fíjate que aquí no se habla que el papá también tiene que vivir la maternidad. Solo se habla de la mujer. Ajá, que la mujer tiene que desvelarse, que la mujer tiene que asear al bebé, tiene que bañarlo, prepararle todo, lavarle la ropa, los pañales. Pero ¿y el papá dónde está?
2: No, y con respecto a eso, lo que acabas de decir a mí me parece bien interesante.
1: Deberían de hacer pechos para
12: porque no se dice el instinto paternal, ¿verdad? Ajá, sí, ¿no? Como que bueno, sí, pero
2: una de las cosas que a mí me parece curioso es que si ves en la calle a un hombre con una pañalera, ay, la mujer es toda ternurita, ¿verdad? El hombre va con la pañalera.
12: Pero yo he escuchado que hay mujeres que ingrata la mujer, como deja que el hombre ande cuidando. Yo he escuchado eso.
1: O sea, qué raro ver un hombre con pañalera.
2: Pero ves a una mujer con una canasta en la cabeza, un bebé por el brazo y una pañalera, tiene que hacerlo, es mamá. O sea, entonces vemos a un hombre con un bebé y una pañalera, lo celebramos. Pero vemos a una mujer, no somos solidarias, entonces...
1: Ni el asiento le damos.
2: Ni el asiento le damos.
12: Y es bien curioso...
1: Nos hacemos la dormida.
12: Es bien curioso eso del instinto maternal, porque no se habla de un instinto paternal. Ajá, ¿a dónde queda? Ajá. O sea, solo la mujer tiene que tener ese instinto, eso de que, ay, que amas a tus hijos. Y yo creo que no. O sea, sí. Y he escuchado muchas veces que cuando de repente las mujeres son como... por ejemplo, que dejan a sus hijos solos o que no se preocupan porque sus hijos vayan a la escuela o cosas así. ¡Ay, qué mujer, qué mala madre! Pero no dicen, ¡ay, qué mal padre! O cosas así. O sea, es más común que todo recaiga en la mujer y no en el hombre.
3: Sí, ¿sí? Eso es cierto. Igual, bueno, con lo que mencionaba Teo hace un momento, que decía de que hemos normalizado como ver a las señoras con canastos vendiendo y los niños ahí. Y, o sea, aparte de que está normalizado, también está normalizado los comentarios tipo, ¿por qué tienen hijos si no les van a dar una vida digna? Y todos culpando a la señora, y es como, ajá, ¿y el papá dónde está? Bueno, nos iremos a una pequeña pausa y seguiremos platicando en el siguiente bloque.
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0: Y bueno, seguimos hablando un poquito sobre algunos mitos y creencias que hay alrededor de la maternidad. En el bloque anterior hablamos sobre el propósito natural de la mujer para ser madre. También hablábamos que las mujeres que no tienen hijos son egoístas, son mujeres incompletas. Y hablamos del instinto maternal, ¿verdad? Que este instinto está solo para la mujer, pero para los hombres pues que no existe ese instinto. Y fíjense que con todo lo que hemos estado hablando, yo me acordaba de un mito, una creencia que hay que a mí me pasó, o sea, yo me sentí como un poco identificada con eso, y es que si uno no es madre joven, se nos va el tiempo, se nos pasó el tiempo, o nos dejó el tren. Y con esto, yo decidí casarme a los 23 años, y fue una decisión que yo la tomé muy consciente, ¿verdad? Y me sentía bien. Mi esposo tenía 26 años, entonces muchas personas nos dijeron en ese momento que estábamos muy jóvenes y eso. Y yo, sí, es cierto, o sea, estábamos muy jóvenes, pero fue una decisión que tomamos y nos gustó tomarla, pues. Entonces hasta el día de ahora yo me siento bien con esa decisión, pero yo recuerdo que mis papás sí me dijeron a mí, mira, hija, si vas a tener hijos, espérate unos 2 años, me decía, disfruten, pásenla bien, no te preocupes, me dijo, y yo, sí, chivo.
1: ¿Y llevas cuánto?
0: Y ya tengo 4 años de casada, ahora tengo 27 años. Pero en ese recorrido, no toda la gente pensaba como mis papás, o sea, había gente que me decía, ¿y cuándo van a tener hijos? ¿Y a cuándo viene el primero? Y así, porque mire que la mujer, mejor joven y ya no vieja, porque pareciera que a las mujeres ya a partir de los 30, Dios mío, o sea, como esa frase, ¿verdad? Te dejó el tren y casi que ya te vas a morir a los 30. Entonces, algo así como que me hacían ver a mí. Yo, hubo una vez que la presión, eso de los hijos y todo eso. Ah, porque una vez con mi esposo fuimos a una reunión y una señora le dijo, mire, le dijo, ¿y el niño dónde está? No, no somos papás todavía. Le digo, no, ya anduviera aquí caminando y todo.
1: Está caminando lo que...
0: Y vino él y le dijo, bueno, le dijo, si usted me da para mantenerla, probablemente, le dijo él. Pero en ese proceso, antes cuando nosotros éramos novios, hablamos sobre este tipo de decisiones, ¿verdad? Y yo le pregunté que si quería ser papá y me dijo, míreme, si pasa, qué bueno. Y si no pasa, también, o sea, no es algo que yo lo desee, así el motor. Entonces, para mí eso fue como algo bueno porque yo también pensaba lo mismo. O sea, yo nunca he tenido ese deseo así de que quiero ser madre y es lo que quiero lograr en mi vida. No ha sido así. Y las mujeres que sí lo es, yo digo, qué bonito, pues, o sea, qué bueno. Pero no es mi caso. Entonces yo como que muchas veces digo, ay, no voy a tener hijos porque no quiero, pero de repente veo un video de un bebé y yo digo, ay, qué bonito, qué tierno, qué bonito ser madre. Entonces es como no sé, o sea, no sé, pero siento que en algún momento voy a como decidirlo, bueno, hoy sí, ¿verdad? Hemos hablado con mi esposo más o menos en qué momento, en qué tiempo y todo, pero como que nunca llegamos a, vaya, hoy sí. Entonces no sé, pero no es algo que como que me quite el sueño, no es como que digo sí y un no rotundo, ¿verdad? Uh-huh. Pero ese es mi caso. Entonces, cuando tenía quizás como un año de estar casada, hubo muchos comentarios alrededor de nosotros y ahí llegó esto que yo les decía, que me dijeron, tené uno así y salí del compromiso, o que me decían, pero mira, esto va a hacer feliz a la fulana o al fulano, ¿no los querés hacer felices? Y yo, no, o sea, no me interesa la felicidad de los demás, no me interesa la felicidad de las demás personas, ¿verdad? Y yo era como, ¿por qué le pones esa responsabilidad a un ser que no se ha pensado, ¿verdad? Como les estaba contando. Entonces, también me dijeron eso, que, pero mire, su esposo le va a pedir. Entonces, fueron demasiadas cosas que yo me sentía abrumada. Y me acuerdo
1: pero que... ahí es donde caemos en eso de que hacemos juicio en contra de las personas. A veces cuando vemos a las parejas, o sea, y ya llevan tantos años de casado, tantos años, ¿y por qué no habrán tenido uno? ¿Será que están no enfermos? ¿Será que están estériles? Jamás se nos ocurre pensar, no, ellos no quieren. Ajá. O sea, pero yo ahora digo, pensemos no como Ceci.
2: Ayer, ayer alguien me dijo... quizás uno de ellos no puede.
1: Ajá, o sea, ajá. Bien, o sea, hacemos juicio en contra de las personas. Sí. Nosotros los seres humanos así somos, tenemos una mente bien cochambrosa.
2: Bien cochambrosa. Ajá. Sí,
1: una mente bien imprudente.
0: Cabal. Y fíjense que esa vez que me abrumé tanto, yo hablé con mi esposo y me acuerdo que sí le dije llorando que yo no sabía qué quería en esa área de mi vida, no sabía qué quería. Y me acuerdo que hablamos como 4 horas y yo le dije, es que no sé. O sea, no sé, le dije, no sé si quiero, no sé si no quiero. Y yo le preguntaba, ¿y usted quiere? Y usted, o sea, yo quería que me dijera sí o no, pero él era como, es que usted también tiene que quererlo, me decía, no es solo yo, no la voy a obligar y todo. Y creo que él en esa parte fue como, mire... porque él me dijo esa vez, yo no me casé con usted, me dijo, para que me diera un hijo. O sea, yo me casé con usted por usted. No, o sea, si viene un hijo o una hija, qué bueno. Y si nunca viene, qué bueno, me dice, porque yo no me casé con usted para eso. Y a mí eso me dio paz y fue como que, claro. Uy, qué respiro.
1: Claro que sí. Te fuiste a hacer tres años.
2: Pero qué importante, porque realmente es muy importante eso, o sea... Porque lo que pasa es que viene otro problema, porque cuando pueden estar muy enamorada la pareja y ser muy felices cuando están solos, pero ya cuando viene un hijo, obviamente la mamá va a dedicarle más tiempo al hijo, porque ya lo vemos como cultura en el episodio pasado, ya lo vemos como cultura. La mamá va a dedicarle más tiempo al hijo y va a ser como por ahí a un ladito, no sé cómo va a tener que tomar esos cambios, ¿verdad? Porque sí. Ya no va a poder tener el mismo tiempo que tenía para el esposo. Uh-huh. Y entonces, allí puede haber mucha diferencia y de verdad es que muchas de las parejas, ahí terminamos como decir,
0: hasta
2: me busco a otra sí. Porque esa señora ya no tiene tiempo para mí, o me busco otro porque este señor ya no aporta.
0: Pero es bien feo porque eso que usted dice, toda la responsabilidad recae sobre la mujer.
2: Exacto.
0: O sea, porque ahora es algo... extra. Ah, ya no es solo el esposo, sino que ahora es el hijo también, o la
2: ajá,
0: hija.
2: Exacto.
0: Y fíjense que una vez, yo fui a un baby shower, muy bonito y todo, y ahí estábamos compartiendo. Pero la mamá, pasaron a la mamá del hombre, el esposo de la embarazada, y le dice, ay, yo sí quiero pedirle a mi nuerecita querida, y la sobaba la señora, que por favor cuando tenga el hijo, no me vaya a descuidar a mi hijito también.
1: En el baby shower.
0: En el baby shower. Y yo me sentí ofendida.
2: Claro.
0: Porque dije yo, o sea, una mujer que acaba de dar a luz, o sea, hormonalmente, y me imagino que ha de ser un proceso difícil. O sea, reencontrarte con vos misma. Y yo casualmente en Instagram tengo un montón de mujeres que están embarazadas o que son mamás. Y me gusta verlas, me gusta como escuchar sus experiencias. Y yo digo, y en un proceso así, todavía la sociedad quiere que la mujer esté pendiente del hombre, cuando debería de ser al revés. O sea, que el hombre está cuidando a la mujer porque está en un momento vulnerable y tiene un recién nacido.
2: Claro,
0: pero o sea, todo cae en la mujer. Ay, no me lo descuide.
2: Tendría que cuidar a los dos.
0: Ajá. No, es bien feo. Y yo le molesto eso con mi esposo porque le digo, si algún día tenemos un hijo, yo sé que usted lo va a cuidar, porque él es bien atento. Entonces, le digo, yo sé que yo me voy a poder ir a dormir tranquila y usted lo va a cuidar. Pero creo que es bonito eso también porque como hemos hablado ciertas cosas así, yo como que siento esa tranquilidad de que no voy a estar yo sola cuidando a un recién nacido. Que sí, porque, o sea, la mujer naturalmente es quien da pecho y todo eso, y el parto, o sea, es como bien difícil para la mujer, pero también siento como que no voy a estar sola en ese proceso. Pero ¿qué pasa con esas mujeres que sí están solas, sí, en el
2: y
0: parto.
2: Y lo que pasa es de que
0: en el parto y
2: en todo el proceso, en todo, ¿verdad? Porque lo que pasa es que también nos remontamos a las madres solteras, ¿verdad? Nos remontamos cuando una mujer queda embarazada y tal vez con todo entusiasmo queda embarazada ella porque lo ha deseado, y de pronto el hombre le dice, cuando la mujer va con toda la noticia a decirlo emocionada, el hombre le dice, no, si no es mío. O sea, qué triste para ella, porque realmente, ¿cómo reinventar su vida? O sea, o es deseado, o es el momento, o no, definitivamente. O sea, llega un momento en que uno puede decir, o sea, sí, es cierto, tengo el deseo de ser mamá, pero todavía no es el momento. O sea,
0: y fíjense que con este mito de ser madre joven, yo me acuerdo que a los 23 años hubo una vez que se me atrasó el periodo. Entonces yo estaba, ay, Dios mío, que no esté, que no esté, que no esté, porque yo tenía un miedo a quedar embarazada, porque yo decía, es que yo no estoy lista. O sea, si yo tengo un hijo ahorita, yo me voy a deprimir. Y me acuerdo que nunca me había arreglado alegrado tanto que me viniera la regla. Y esa vez me alegré, y porque, ay, no estaba embarazada. Pero tampoco es que si uno no es mamá en tus 20s, ay, o sea, estás mal. Porque hay mujeres, y creo que en estos tiempos se ha hecho muy común que mujeres después de sus 30 decidan ser mamás.
2: Sí, sí, correcto. Porque yo creo que hay muchas mujeres mucho más mayores que ahora están como entre los 60, 70.
1: Quieren ser mamás.
2: No, que les tocó ser madres muy jóvenes, desde los 15, 16 años. Y casadas ya. O sea, no era como que una cosa de que... Es que esto es bien triste realmente, cómo los cambios de las mujeres ha venido pasando, y en muchos casos empeorando, pues, porque lo que pasa es de que en muchos casos han habido como tantos cambios en las mujeres, y por eso hay que pensarlo. No hay tiempo, o sea, no es que nadie las esté correteando, o sea, nadie va detrás de ustedes, así que hay que tomar la mejor decisión para ser madres.
3: Sí, de hecho yo opino que no, o sea, la edad no debería de influir en la decisión de ser madres, sobre todo porque es complicado, o sea, simplemente el hecho de existir sin entrar aquí en una crisis existencial, ¿verdad? Pero, o sea, ¿cuánto tiempo te lleva terminar una carrera? Encontrar un trabajo estable, tener estabilidad emocional y económica. O sea, que son cosas que para mí considero que son importantes tener antes de tener un bebé, para darle una calidad de vida digna. Entonces, ¿cómo la sociedad le exige a las mujeres que sean madres jóvenes y todo lo que cuesta, o sea, convertirse en una persona autoeficiente y completa, por así decirlo, ya como un adulto funcional, con un trabajo estable, con estabilidad emocional y mental? Es como que no coinciden, no hay coherencia para mí en eso.
0: Por un lado tienes que cumplir una cosa y por el otro. O sea, todo, no hay margen de error para nosotros.
1: Seguimos hablando de mitos. He escuchado uno donde dicen, la maternidad es un sacrificio total. Si te quejas, no estás hecha para ser madre. ¿Qué opinan de eso? Uy.
0: Qué difícil. No, yo creo que todas las mamás en algún momento se quejan. Mi mami se quejaba mucho de nosotros.
2: Sí, claro.
1: Más nosotros, de que mí. Somos mujeres, nos vivimos quejando. O sea, sí, es bien complicado cuando no tenemos la ayuda por parte del padre. O sea, cuando solo somos nosotras las mamás.
0: No, y tienen derecho, o sea, las mamás tienen derecho a cansarse.
2: Claro que sí, claro que sí.
0: Mayormente, espacio para
2: mayormente cuando son responsables de todo. Y hay otro que dice, una buena madre siempre pone a sus hijos de primero, aunque se descuide de ella misma. Qué terrible. O sea,
0: Yo creo que sí es difícil, pero todos tenemos que tener un espacio de autocuidado.
2: Correcto.
0: Sí, más que todas las mamás.
1: No, pero no todas pensamos lo mismo, porque, bueno, nosotras que somos mamás, Teo y yo, o sea, yo he visto personas que tienen su primer hijo y se descuidan totalmente.
3: Completamente.
1: O sea, se descuidan de ellas mismas.
0: Porque se entregan por completo.
1: Yo siento que tal vez piensan que ellas no tienen ya el derecho de ser felices, de arreglarse, de hacer esto, lo otro. O sea, he visto mujeres que también tienen sus hijos y también cuidan al hombre. Como el hombre va bien, bien vestido para su trabajo, bien perfumado, y ellas embaten la casa. O sea, eso no puede ser. O sea, uno siento que es el momento donde uno también puede arreglarse más.
0: Sí, o sea, siempre tiene que haber como, como un espacio para nosotras.
1: Sí, porque el ser mamá es como que entras a otra nueva etapa, a otra dimensión, donde uno tiene que resplandecer.
2: Y no es que un hijo va a salvarte
3: de un vacío emocional.
2: No es así.
3: Yo considero que quejarse es humano. Y también considero que, o sea, una buena madre no es esa que siempre se sacrifica por los hijos o pone a los hijos primero o a la familia primero. Sobre todo porque una persona que no sabe cuidarse a sí misma no puede dar un cuidado sano tampoco. Sí, igual lo que les decía, yo está el otro mito que dice que tener hijos te salva del vacío emocional, lo cual creo que
0: creo que es lo que hablamos al principio de ponerle una responsabilidad a una persona no tendría
2: que ser así.
0: Y yo creo que las mujeres si decidimos ser madres tendríamos que estar sanas. Yo me acuerdo que esa fue una meta para mí. Yo dije, si algún día yo soy madre, primero tengo que tratar mis traumas de crianza, mis traumas emocionales, porque yo no quiero dañar a una persona, pues. Entonces yo, esa es como mi meta, vea, es algo personal, pero yo creo que es así, porque yo quisiera que si en algún momento soy mamá, de alguna forma, con sus pros y sus contras, disfrutarlo y también darle a esa persona herramientas buenas, o sea, una vida sana mentalmente.
1: Claro, en lo que yo sí estoy de acuerdo que ser mamá es una gran responsabilidad.
0: Sí.
1: Porque los niños en cada etapa de su vida tenemos que estar presentes y ni para eso estamos preparadas. Más cuando están entrando en la etapa de la adolescencia. Yo soy una niña de 11 años y estoy experimentando cosas para mí que son nuevas. Cosas que me espantan y me dan miedo. O sea, es algo bien.
2: Claro, y muchas mujeres dicen, no, si la etapa de sufrimiento y que sufre más la mamá es cuando están los niños pequeños.
0: Es todo. Es como una vida,
2: la vida entera. O sea, porque ya están grandes y te preocupas porque andan por la calle y no sabes por dónde andan. O sea, es como la aflicción, es cadena perpetua.
0: Pero, bueno, yo creo que de ese tema podríamos hablar muchas cosas desde su visión de que ustedes ya son mamás y nosotras que estamos siendo presionadas para ser mamás. Pero bueno, la decisión es personal, ¿verdad? Es algo que cada una decide si serlo o no serlo. Si Estefanía y yo queremos serlo, pues qué bonito, qué bueno, hagámoslo, cumplamos eso. Y si no queremos serlo, pues también, qué bueno. Y ustedes que han sido mamás valientes, mamás luchadoras, mamás presentes también. Entonces, bueno, la decisión de ser madre es muy importante. Debe ser algo que te llene de luz, de vida y de amor. No dejamos de ser valiosas por ser madres ni por no serlo. Seguimos siendo mujeres poderosas y triunfadoras. Muchas gracias por escucharnos. Les decimos que nos pueden encontrar como Mujeres Libres El Salvador en Facebook y en Twitter y también en Instagram. Muchas gracias a mis compañeritas de micrófono. Y muchas gracias también a la Radio Tomada por este espacio y por su apoyo. Muchas gracias y nos escuchamos en la próxima. Adiós.
3: Adiós.
1: Adiós. Adiós.

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